0: 7 de la tarde, no, 7 de la noche, 9 minutos. Mi familia Candela, avanzamos y vamos a darle inicio a una de las personas que ustedes ya más conocen aquí en Candela, Candela Solo Éxitos. Y es, no les voy a presentar todavía a la persona que tengo que presentarles, pero aprovecho para que ustedes se reporten a través del WhatsApp 316-470-4083. ¿Quién está preparado para esta hora darle inicio a la fiesta Candela? A ver, yo quiero que ustedes se me reporten y me digan: Silvana, yo estoy aquí esperando la fiesta Candela. Silvana, la estamos escuchando de tal parte. Ese establecimiento comercial tiene Candela, Candela, Candela, Solo Éxitos a todo volumen. ¿Esperando a quién? Esperando a nada más y nada menos que al DJ David. Sí, mis amores. ¿Cómo vas? ¿Cómo estás? ¿Cómo te ha ido, mi amor?
1: Hola, hola, mamazota. Qué bueno estar acompañándoles en este viernes social, viernes delicioso. Hoy, qué rico tenerla por primera vez en la fiesta Candela. Me tocó contigo en esta noche. Así que, qué rico de verdad estar a su lado en este viernes rico, delicioso, calorosito. Oiga, y con un fin de semana súper largo, porque viene puente.
0: Con puente incluido. Ay, ay, ay.
1: Así que nos vamos preparando entonces para buena rumba, buena música, con mucha energía. Así como debe ser la fiesta Candela.
0: Vean, noticas de voz, 316-470-4083. Por aquí me dice Silvana, yo estoy contigo, estoy aquí esperando que inicie la fiesta Candela. Por eso a partir de este momento le damos inicio con el DJ y el DJ.

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31 con el DJ Davis, DJ residente de Candela. Por ahí está, saludito especial para Pao, Rubencho. ¿Quién más anda por ahí? A ver, ¿quién más anda escuchando la fiesta Candela a esta hora? Cevitas, ¿cómo estamos? Diana, Patricia, Steffi.

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0: 8 de la noche, 4 minutos. Avanza a esta hora la fiesta Candela, la fiesta que nos trae este DJ espectacular, DJ residente de Candela 95.1, el DJ David, más conocido como ustedes, el DJ de la fiesta Candela. Y qué bueno que ustedes puedan compartir con nosotros este rato tan ameno.
1: Oye, espero que la estén pasando rico, delicioso a esta hora de la noche, disfrutando de esta buena rumba, esta buena música, la música que ustedes programan también, por supuesto. Estamos para disfrutarlo, gozarlo hasta el amanecer, como dicen por ahí. Hombre, Silvana, qué bueno saludar y que estén conectaditos. A ver, yo quiero que la gente me levante la manito en el WhatsApp, a ver quién está conectado a esta hora. La gente, oiga, un saludo bien especial para la gente de Toro Valle. Ay, añade, esa gente que es rico, que nos acompaña, a Rubencho por allá, a toda su familia, la gente de la Super 13, la gente del Ciprés. Oiga, qué cantidad de gente está conectada a esta hora, ¿no, Silvana?
0: Por aquí está Dianita, Dianita Milena, me dice para saludar a Ana Castañeda. Saludos de Jairo. David también me dice Candela desde el Ciprés. Éxitos, Tocayo.
1: Uy, Tocayo por allá.
0: El DJ David, súper presente desde Panamá. Candela, lo mejor. A ver quién más anda por aquí por el WhatsApp de Candela. Patricia Toreto, también por aquí me dice.
1: Llegó la Toreto.
0: Naida me dice, oyente nueva, agrégueme pues, ya los voy a agregar. Caliche. Fernando manda un fueguito por aquí hasta ahora. Ángela desde la tierra del olvido. Gloria desde San Jerónimo. Me dice, siempre en sintonía, familia Candela. Sandro Castañeda también conectados con nosotros a esta hora. Por eso avanza la fiesta Candela. A ver quién más anda por aquí. Galvis me manda unos ojitos como que, míreme, aquí está.
1: Ay, ay, ay, qué bueno, ¿no? Acá los tenemos a todos presentes, todos bien activos, qué rico. A ver, ¿quién sigue
0: en el WhatsApp? John Jairo Torres Cortés desde Chile, Eduardo Toro también muy conectado con nosotros. Así que familia Candela, avanzamos con buena musiquita, DJ Davis que viene ya.
1: Claro, vamos a continuar con eso, algo de salsa romántica bien rico y le vamos subiendo la temperatura como debe ser a esta hora del viernes social.
0: Viernes, fin de semana, Candela, 8 de la noche, 6 minutos. Llega el DJ Davis con salsita para enamorar o desenamorar también.

desde Houston, Texas, me dice familia Candela, reportando sintonía. Desde Houston, un abrazo, siempre los escucho. Ay, mi amor, gracias, gracias por hacer parte de la familia Candela. Avanzan los éxitos y los clásicos de reggaetón. Se toman la cabina de Candela 95.1 con Silvana Cano y el DJ Davis a esta hora en la fiesta Candela.

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1: 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Son las 8:59 minutos.
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Solo éxitos en Candela, 9:11 minutos. Iniciamos una nueva hora de fin de semana Candela. La fiesta Candela, aquí llega Matecaña, orquesta de Chipi Chipi.

su familia Candela, se despide Silvana Cano, los acompañó el día de hoy con muchos éxitos en la estación de 95.1. Recuerden que mañana vengo bien tempranito a acompañarlos a eso de las 9 de la mañana. Ya estaré por aquí acompañándolos. Así que pendientes, pendientes, porque sigue la fiesta Candela. Con la mejor programación de solo éxitos en la estación de radio Candela, Candela 95.1.

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1: Que no se caiga el ritmo. Échale, compadre.

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1: 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En Candela son las 11 de la noche.
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0: 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En Candela es la 1:00 a.m.
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0: 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En Candela son las 3 de la mañana.
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0: 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En Candela, son las 5 de la mañana.
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0: 6 de la mañana con 9 minutos en Candela. 6 de la mañana con 9 minutos. Saludando a todos los oyentes, a toda la familia, a todos los integrantes de la 95.1, a todos los que hacen parte de esta radio que los quiere. El que les habla a esta hora.
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0: Saludo para todos los que se levantan en esta mañana. Saludo

0: plaza de mercado. Saludos para el paisa. Pues, hombre, paisa. Ahí está el paisa, hombre, conectado con Candela. Don Coco también. Saludos para Don Coco. Saludos para Doña Amparo, también a Don Libardo. Todo el gremio de la plaza de mercado de la 20 de la ciudad de Cartago. Un abrazo. Y los oyentes de la familia Candela que a esta hora se comunican con nosotros. Yuri, hola. ¿Dónde está Yuri? Yuri se levanta temprano. Ah, es que Yuri tiene una finca, claro. En las fincas por lo regular se levantan temprano. Saludo para ti, Yuri. Gracias por hacer parte de la familia más bonita, más espectacular del mundo. Para que después no diga que uno no la saluda. Ahí está. Don Carlos, ¿qué más, hombre? Don Carlos Galvez. Ahí está sintonizado. ¿Quién más se levanta con Candela? A ver, ¿quién más? ¿Quién más? ¿Quién más está levantado? ¿Quién más está dispuesto, disponible a salir a trabajar, a laborar? Cuente, pues. Yo lo saludo con mucho cariño. 6:11 minutos en la 95.1. Abrazando a toda la familia. Llega Prince Royce. Esto se llama Darte un beso. Un besito bien rico.
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0: Un besito mañanero. No, un besito y con mañanero mejor.

0: una pregunta.
1: ¿Ustedes se acuerdan de ese cuarto de hotel?
0: ¡Uf!
1: Fue en un cuarto de hotel donde le di mi querer. ¿Será que muchos a esta hora están en un cuarto de hotel y escuchando Candela 95.1? Yo sé que sí. Saludo para el viejo César Osorio. En el aeropuerto de Cartago está conectado con Candela 95.1. Saludo, mi hermanito. Gracias por ser parte de la familia Candela. Disfrutando de muy buena música. Activo, presente, atento. El viejo Miguel.
2: Miguel, reportando sintonía de San Joaquín, 95.1.
1: Miguel, ¿padrito, bien o no? También Pato por acá, buenos días, Pato. Pato hasta ahora en piscina, Pato, ¿usted queda en piscina hasta ahora? Francisco de la Federación, el viejo Francisco. Ahí está Francisco conectado. ¿Quién más se levantó? En Pampayá ya se levantaron, ¿no? Fieles a Candela. Está bien, Pampayá.
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0: La novia de todos, ¿ah? ¿Cómo la ve? Esa sí salió tremenda. ¡Qué miedo! Gustavo Oquendo a esta hora. ¿Quién más está por ahí? A ver, ¿quién más se levanta? ¿De dónde se comunican? ¿De qué parte, de qué sector, de qué municipio, de qué localidad están los oyentes de la familia Candela? Pasándola bien con nosotros, disfrutando de muy buena música, acompañándonos en esta mañana tan bonita, tan sensacional. Con mucha expectativa. Patricia Toretto ya se levantó también. Un abrazo, Patricia. Oiga lo que viene.
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0: 7:31 minutos en Candela, 7:31 minutos en la 95.1. Saludos grandototote para los que están a esta hora sintonizados y participando de muy buena música. Mauricio Muñoz desde Zarzal, el viejo Mauro. ¿Dónde va, compadre? ¿Cuál es el plan de los oyentes de la familia Candela? Rondamón Peláez, ¿qué va, mío? ¿Qué ha hecho, pues, don Ramón? ¿Cuál es el plan de los oyentes de la familia Candela en este puente, ah?
1: Rumbo a Cartago y sintonía. Feliz día, Jota.
0: Eso está bien, compadre. Yo, cuidado, hermano, a carretera, venga despacio. Ande corriendo a la lata. Oh, pues, hermano. Dice por acá.
2: Hola, familia Candela.
3: Habla Jacobo.
2: Hola, Jacobo.
0: Yo, Jacobo, ¿qué más? El chiqui de Jacobo, vea. Ahí está Jacobo sintonizado con Candela 95.1.

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0: Pao. Saludo para Pao de Finlandia. Pao está en Finlandia disfrutando de la música de Candela. Saludo para ti, Pao. Pao es una fiel oyente de Finlandia, así como muchos oyentes nos escuchan allí, ¿sí o no? O si no, que lo diga Pao.
1: Candela, buenos días. Para un saludito muy grande a toda mi familia hermosa, que la amo mucho aquí desde La Maquinaria Amarilla, camellando duro con la caravana, el Guancho. Y un saludito para aquí, para todos los compañeros de La Ladrillera, en La Buena. El plan para este fin de semana es puro trabajo. Trabaje y trabaje para que pueda comprar los poderes, papi. Bendecido día.
0: Ánimo, pues.

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8:21 minutos en Candela, 8:21 minutos en la 95.1. Buenos días, son tan amables y me pasan. Bueno, es que hoy no hay clasificados. Oyentes de la familia Candela, no se les olvide que los clasificados siempre son de 9 a 12 en el espacio de lunes a viernes, cuando no es festivo, ¿no? No se les olvide, los clasificados única, exclusivamente en Candela, son de 9 a 12 del mediodía, pero de lunes a viernes, ¿vale? Para que lo tengan en cuenta. Esos son los clasificados de Candela. Vamos con más canciones y con más oyentes de nuestra estación de radio.

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1: Bueno, mi familia Candela, yo me voy despidiendo en esta mañana tan sensacional, tan bonita, tan exquisita, donde ustedes siguen disfrutando de la música, del sabor, de la alegría, de la diversión, en el eje cafetero, en el norte del valle. Sandra, Sandra conectada, Sandra Moreno desde Santa María. Los oyentes pasándola muy bien con nuestra programación que está chéverísima en este fin de semana. Con puente incluido, ¿no? Ay, tan chicaneros. Ya nosotros sí tenemos puente incluidos a la lata. El pasado también fue puente, imagínense. ¡Ay, María! 8:49 minutos en Candela. Ya viene nada más y nada menos que Silvana, la amiga, la pana en Candela. Para que no se despegue. Viene con toda, ¿no?
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buenos días, ¿cómo amanecieron? ¿Cómo me los trata la vida? Hoy es sábado, qué felicidad saludarlos. Bienvenidos a Candela Candela Solo Éxitos. Soy Silvana Cano y desde ya los acompaño con la mejor música para que arranquemos este fin de semana con toda la buena energía, porque vea, hoy tenemos los mejores éxitos. Aparte de eso, no se pueden despegar de la sintonía, porque aquí en Candela solo suenan éxitos, mis amores. Espero que ustedes me saluden, me reporten sintonía. 316-470-4083. Sábado, fin de semana, y ustedes ya están descansando en la casita. Algunos, otros, de pronto es el último día del laboral. Otros vinieron de bailar, de rumbear, de gozarse la fiesta Candela, porque anoche estuvimos en fiesta Candela con el DJ Davis. Qué mejor que podamos subirle el volumen a nuestro radio con Candela, Candela, Candela, solo éxitos. Mis amores, 9 de la mañana, 11 minutos, y miren lo que llega por aquí. Grupo Niche, Sin Sentimiento. Qué mejor manera de iniciar este sábado, fin de semana, con una buena salsita de solo éxitos en Candela.

0: mañana, 9:26, avanzan los éxitos en este sábado fin de semana. Y ustedes ahí súper conectados con nosotros. Tengo saluditos a través del WhatsApp de la familia Candela. Por aquí está Luisa desde Bellavista. Ella me manda la manito arriba. Pao Pao, mi amor, buenos días, siempre en sintonía. ¿Cómo estás? ¿Cómo te va? Julio Gutiérrez, vamos a ver con qué nos va a salir esta mañana.
1: Hola, Silvanita, muy buenos días.
0: Muy buenos días.
1: Reportando sintonía. Que el Señor la bendiga siempre.
0: Amén.
1: Ay, un saludito muy especial para el Paraco que no quiere hacer nada hoy sábado. Que porque le está doliendo una muela.

0: Besito para Julio, mi vida. Gracias por hacer parte de la familia Candela. Gloria desde San Jerónimo, siempre en sintonía con Candela. Patricia, mi amor, buenos días.
1: Buenos días y muchas bendiciones, Silvana.
0: Amén.
1: ¿Cómo amaneció?
0: Excelente, con toda la energía.
1: De la primavera 2. Un saludito muy especial para Harold, mi hijo, y mi hermano zurdo. Y también para mi hijo Brian y mi esposo Norbayron.
0: ¿Y quién más?
1: Que los quiero a todos.
0: Bueno, mi vida, ahí está su saludito.
2: Hola, muy buenos días, amiga.
0: Buenos
2: una amiga
0: días.
2: Más en casa. Que Dios la bendiga, que el Señor la cuide, que el Señor nos sonría día a día y más con su amistad. Mejor. Que escucho yo, Candela, reportando sintonía en Noel Zapata de la María Valle. Escuchando Candela, solo éxitos.
0: Eso, Noelva, mi amor, gracias por ese saludito. Otra Patricia.
3: Hola, hola, llegó Silvana, mi pana.
0: Eso.
3: La que todo la engalama y la que la mete gana. Buenos días, Silvana, bienvenida y gracias por la compañía. Mi Dios le pague. Yo también hago parte de la gran familia Candela, mi pana.
0: Igualmente, mi Patri, Dios me la bendiga. Un besito gigantesco.
4: Hola, familia Candela, muy buenos días.
0: Hola, buenos días, Pablo.
4: Nada más ni nada menos que Pablo Emilio Troche Osorio desde Armenia.
0: Listo, mi Pablo, desde Armenia. Gracias por ese saludito. Gracias por hacer parte de la familia Candela. Dorita desde Toro Valle, me dice Silvana, buenos días. Angélica Rivera con la manito arriba. Manuel Ramón Peláez desde Los Alpes. Jason también ahí desde Obando, desde el estadio presente. Pacheco Costeño también trabajando hasta ahora.
5: Buenos días, familia Candela. Hola, niña, ¿qué más?
0: Placer
5: en saludarla y escuchar esa dulce y hermosa voz que tienes. No jodas. Hermoso, saludos parte del Costeño, allá acá en la finca Jamaica. Hermosa, hermosa. Con esa voz aquí haciendo oficio y escuchando Candela.
0: Todos juiciosos haciendo oficio. Ahorita en la próxima salida los saludo, los termino de saludar. Somos muchos que hacemos parte de la familia Candela. Les envío un besito gigantesco. Por ahora avanzan los éxitos. Llega este vallenato. Los Inquietos será el final en este fin de semana Candela.

0: 8:46, finalizamos esta hora, pero avanzamos con los éxitos. Ustedes escucharon esa canción de Luisito Muñoz, Ángel o Demonio, un artista que vamos a tener aquí el 25 de julio en la noche de Raspa y Guasca, para que ustedes sigan aquí con Candela, Candela, solo éxitos. De pronto en el transcurso del día Silvana le dé por... Hacer sorteo de bonos dobles para los que quieran ir. Y por qué no, para toda la familia Candela. Por aquí tenemos saluditos a través del WhatsApp. Hello, buenos días, ¿cómo amanecieron? Ángela Giraldo me dice, buenos días, Dios te bendiga. Joanita, mi amor.
1: Hola, buenos días, familia Candela. Buenos días. Saluditos a mis compañeras, Sandra, que está descansando, y a Victoria, que espero que se mejore pronto. Y a todas mis compañeras que estamos laborando hoy, que tengan un excelente día, un feliz turno, se les quiere, y saluditos a la familia Candela, porque hacemos parte de la familia Candela, y acá parte del hogar La Emilia, en Zaragoza.
0: Gracias, mi vida, por hacer parte de la familia Candela, saludito especial para todos los que ella saludó en ese momento. Milenita en Puerto Cal.

0: Caracas. Uy, mi vida, usted me está invitando a las fiestas de allá. Qué rico. Qué rico poder ir. Ojalá pueda. Me dicen, hola David por aquí. Me dice, hola hermosa. Buenos días. Un saludo a los maestros de los sauces. ¿Quién más anda por aquí? A ver, buenos días, buenos días.
1: Hola, mi familia Candela. Muy buenos días desde Serma Nuevo Valle. Para ti, María E, tienes una voz maravillosa. Me encanta, pero no te distingo. Un abracito gigante para todos. Que Dios los bendiga.
0: Gretel, mi amor. Silvana Cano. Mi compañerita María E está en Bogotá. Ella está en Bogotá. Candela, Bogotá. Hola, buenos días.
2: Silvana, la de la voz bien bacana. Buen día. Un saludo a toda la familia Aristizábal, Gaviria.
0: Listo, mi amor.
2: Un saludo a Arles de Italmármol, al viejo Solín, a Huevo, a Alex, mejor dicho. Uy. A toda la familia, a Mamilo, mi sobrino preferido. Buen día, y también hago parte de la familia Candela, desde Banistería Aristi.
0: Gracias, Héctor, por hacer parte de la familia Candela. Saludito también a la gente de Roldanillo, Pueblo Mágico. Que Marlene está por aquí saludando, reportando sintonía. A mi gran amigo Nietzsche Flow, uno que canta salsa choque. Ese amigo. Y que es barbero. Ave María, qué berraco pa tener tumbao. Swing. A esta hora avanzan los éxitos en Candela. Llega Sergio Vargas. Con un merengue de fin de semana, esto es magia. Saludito especial para Carlos Ruiz, que también hace parte de la familia Candela. Besito, mi amor.

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0: las 7 minutos. Ahí estaba el Joe Arroyo, tal para cual. Álvaro José Arroyo González, más conocido como el Joe Arroyo, que nos pone a bailar, a cantar sus canciones y hacer ese sonidito muy tradicional de él, que no se los hago porque no sé hacerlo, pero bueno, avanzan los éxitos. Saludito especial para toda la gente que se conecta con la 95.1. Por aquí está Dianita. Hola, mi amor, buenas, buenas, buenos días.
1: Buenos días, Candela, para reportar sintonía desde el almacén Hogar y Moda, para saludar a mis compañeras Ana, Jenny y Natalia, las mejores del mundo mundial. Nosotras también hacemos parte de la familia Candela.
0: Uy, vean, yo en este momento le voy a dar un saludito a una persona que era vieja guardia de Candela, Candela Solo Éxitos, es Mauro Parra. Mauro, un saludito especial para ti, que estuvo con Candela hace 10 años.

0: 19 años, ese hombre es un locutor, mejor dicho, me le quito el sombrero. Saludito especial para ti, mi amor, qué rico conocerte y saber que todavía sigue siendo parte de la familia más grande de Colombia, de la familia Candela. María Doris, buenos días.
1: Buenos días, Silvanita, espero que hayas amanecido muy bien, que Dios te bendiga, te cuide y te proteja en este día, te colme de muchas bendiciones y me le dé mucha salud.
0: Gracias, mi amor.
1: Muy feliz de escucharte, que Dios me la bendiga, me le tenga siempre, siempre me la tenga con salud para seguirla escuchando todos los días.
0: Gracias,
1: reportando
0: mi
1: sintonía, Belén Dumbría Risaralda, yo también la hago parte de la familia Candela.
0: Tú haces parte de la familia Candela, aquí te envío tu besito. María Doris y toda mi familia Candela, hoy estoy con ustedes hasta eso de las 4 de la tarde para que sigan ahí conectada conmigo. Silvana, veando por aquí, haciendo esto, aquello.
2: Hola, Silvana, muy buenos días.
0: Hola, muy buenos días.
2: Espero que estén muy bien, igualmente que todo su equipo de trabajo. Felicitarlos por excelente trabajo y buena programación. Aquí también de Esperancito. Esperancito hoy el día sábado. Con la familia Candela. Un éxito ahí de...
0: ¿De quién?
2: Jonales Castaño, cualquiera. Feliz día.
0: Se lo regaló.
2: Candela.
0: Ese éxito se lo regaló ahora a las 12 del día. A las 12, de 12 a 2, usted me escribe, Silvana, me manda notica de voz. Principalmente la gente empieza a enviar los audios a eso de las 11:55. Entonces, por eso es que a veces no salen todos los audios, todos los domicilios. Pero obvio, mi amor, ahora usted se puede programar su canción. Buenos días, Paulo. Ay, a Paulo se le perdió una llave. Me dice por aquí que se le perdió una llave de moto, que se quedó en un taxi, sedán amarillo, que lo llevó el martes a los patios de tránsito y luego lo dejó al frente de la inglesa. Información 321-462-7813. Los Candela amarillitos, vea, esto es para ustedes. Un taxista de un sedán amarillo que lo llevó el martes a los patios de tránsito y luego lo dejó frente de la inglesa. Información, a este hombre se le perdió una llave de una moto. Al 321-462-7813. Ahí está, pues, Ramón Peláez.
3: Hola. Buenos días, Silvanita Cano. Buenos días a toda la familia Candela. Silvanita, haga el favor, que yo me pasé ya de los Alpes. Me vine para República de Francia.
0: Ah, listo, mi vida, ya lo cambio de una. Eso es así, de one ping pong. María desde el Collarejo, somos parte de la familia Candela. Agudelo Lili. Agudelo, mi amor, usted siempre me envía sus notas de voz y no se le oye muy bien, pero bueno, no importa. Avanzan los éxitos.
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0: Llega Cristian Nodal con esta canción. Ya uno no sabe si este fin de semana lo va a destapar o le va a terminar el amor. Con esta canción, adiós amor. Saludito especial para Dana Amaya, para Tatán. Besito gigantesco, mis amores.

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1: 10:33, avanzan los éxitos. A esta hora les presento a Binomio de Oro. Me sobran las palabras, otro vallenato para este sábado fin de semana.

mañana 46, avanzan los éxitos en Candela, Candela, Candela, solo éxitos. A esta hora, saludito especial para Jonathan desde Las Veraneras. Jonathan, Tatán. Por aquí me dicen, buen día Silvana, quiero enviarle un saludo a mi hija María Laura en Apia Risaralda, que la amo demasiado, que su mamá Adriana la ama con todo su corazón. Betty, Betty desde la Unión Valle, ella dice que hoy que esa copa se la gana España. Ojalá, mi amor, ojalá se la gane España. Saludito especial también para Sebastián, Sebastián que anda juicioso haciendo aseo, es abogado. Juiciosito pues, mi amor, para que lo dejen salir hoy. Y también para John Posada, John, mi amiguito precioso, divino, que trabaja en una droguería. No digo cuál, pero él es, él sabe quién. Y también para toda mi familia Candela, para Geraldine Cano, para toda la cúpula que está por allá arreglando el matricidio de la suegra. Ave María, yo la pensaría tres veces, suegrita. Suegrita de Geraldine, no mía, de Geraldine. Yo la pensaría tres veces para casarme. Saludito también para Sebastián Loaiza, que también está trabajando por ahí juiciosito, para Noelva Zapata desde La María. Avanzan los éxitos en Candela, Candela. Yo escucho.

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1: 10:48, recordándoles que en la próxima hora llega Una Hora con la Sonora y hoy es un homenaje para Celia Cruz. Así que pendientes, pues, 10:48.

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0: 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Son las 10 de la mañana, 54 minutos.
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Bienvenidos a una hora con la Sonora, el decano de los conjuntos de Cuba. Hoy tenemos un programa súper especial dedicado a la guarachera de Cuba, a esa voz inolvidable que, si viviera, estaría cumpliendo como Doña Tulia 101 años. Pero su historia es la historia de una de las voces más importantes de América. Se van a gozar con sus éxitos los próximos 60 minutos. Gracias por acompañarnos.

0: amigos de Candela Estéreo, les habla Celia Cruz y les espero el sábado a las 11 de la mañana, una hora con la Sonora Matancera. Ahí estaré con William Vinasco y les voy a dejar con toda mi azúcar. ¡Vaya!
1: Celia de la Caridad Cruz Alfonso nació el 21 de octubre de 1925 en La Habana y murió a los 77 años el 16 de julio del 2003 en New Jersey. 101 años estaría cumpliendo nuestra adorada, inolvidable Celia Cruz. Pero bueno, su voz retumba en toda América. Y vamos a iniciar esta audición con uno de sus grandes clásicos. Señoras y señores, bienvenidos. Cuando el mes de julio se parte en dos, a este homenaje que se inicia con Burundanga.

0: 36. Huevos, la granjita de la Sexta. Cartago, calle 15, carrera Sexta esquina, en Argelia, frente a la Plaza de Mercado.
1: ¡Candela! 21 de octubre de 1925 nació Celia Caridad Cruz Alfonso, la segunda hija de Simón Cruz y Catalina Alfonso. Esta manera del barrio Santos Suárez, interpretando Tuya y Más que Tuya.

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1: Rafael Sotolongo, un empresario que llevaba artistas continuamente a la isla, conocedor de la partida de Mirtha Silva de la Sonora Matancera, y habiendo escuchado a Celia Cruz, la invitó a que hiciera una prueba. Y ella aceptó, pues muy ilusionada, 11 de la mañana. Llegó y se encontró de frente en los estudios de Radio Progreso con quien sería su futuro esposo, Pedrito Nay. El copito.

de algodón. Pasaron varias semanas y no llamaban después de la prueba a Celia Cruz, hasta que un buen día fue invitada el primer día del mes de agosto de 1950, un martes, para que formara parte del decano de los conjuntos de América. Celia Cruz era uno de sus días más felices, que cambió la historia de su vida. Nos canta inmediatamente este clásico, La Sopita en Botella.

Celia no solamente pasó por diferentes agrupaciones antes de vincularse a la Sonora y después de pasar también por las filas de esta querida agrupación, sino que también estuvo, entre otros, con las Estrellas de la Fania en dos ocasiones. Se presentó en Bogotá, en Barranquilla, en Cali, en Medellín, su eterno Bemba Colorá formaba parte de ese repertorio que el público gozaba en vivo y en directo. Pues la guarachera de Cuba nos interpreta enseguida Ritmo, Tambor y Flores.

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1: La diosa rumba o la guarachera de Cuba, su nombre completo sería Caridad Cruz Alfonso de la Santísima Trinidad, la segunda hija de don Simón Cruz y doña Catalina Alfonso. Escuchemos un clásico de Néstor Mili titulado Yerbero Moderno.
2: Sí.

una canción con un alto contenido romántico, más que de afecto, de despecho, pero dejando las cosas claras, porque esta mujer ya está organizada. Dile que por mí no temas.

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1: Su madre, doña Catalina, como muchas madres en Colombia y en el mundo, se dedicaban a esas tareas domésticas, a las tareas del hogar, que muchas veces no le reconocemos. En una familia católica donde la mamá llevaba el liderazgo, como debe ser. Celia Cruz nos interpreta Tu Voz.

Ahora nos vamos de mucho sabor con Celia Cruz, la guarachera de Cuba, que vivía con su familia, su padre, su madre, sus hermanas, la tía Nena, el primo Serafino, y cada uno con su correspondiente familia. Ganaban dinero para el sustento diario, un batallón que existía bajo ese techo, pero no era suficiente. El primo Serafín Díaz, conocedor de su cualidad de vocales, la llevó a Radio García Serra al programa La Hora del Té. Ese fue su primer triunfo. Recibió una deliciosa torta y 4 semanas después se adjudicó la final del concurso. El comienzo de una gran estrella. La guarachera de Cuba con su alegría tradicional y esto que se titula

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1: La voz de Celia Cruz pertenece a esa pléyade de voces femeninas calificadas como divas. Esta guarachera en la inspiración de Sergio Siava. Abran caminos, señores, porque llega con

doctorados honoris causa, uno de la Universidad de Yale, otorgado en el año de 1989, y otro de la Universidad Internacional de la Florida, por allá en el 92. La condecoró el presidente de los Estados Unidos, George Bush. Una ceremonia extraordinaria e inolvidable para ella. Voy a presentárselas cantando Mágica Luna. La.

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1: Celia Cruz, otra estrella de la guarachera. Vamos a escuchar el son montuno Caramelo.

En el año de 1960, la guarachera de Cuba recibió unas letras de Bienvenido Fabián, que con el respaldo de sus compañeros de la Sonora en ritmo de guaracha, se convirtió en un palo comenzando el 60. Vamos a recordarlo, esto se titula Goza Negra.

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1: Una interpretación que habla de un personaje famoso. Celia Caridad Cruz Alfonso nos interpreta a Juanchito Trucupey.

cuerdas vocales extraordinarias. No solamente en Hollywood, en el Paseo de la Fama, está la estrella que la reconoce como una de las más importantes del mercado latino, sino también en la famosa calle 8 de Miami. Se la ganó en el año de 1990, había sido nominada por 5 años consecutivos para el premio Grammy. Disfrutemos de su talento en esto que se titula Desvelo de Amor.

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1: En Celia Cruz, a propósito, hubo una anécdota en Caracas en los carnavales del 58, cuando en pleno escenario, el ruso, el porteño Carlos Argentino, le hizo una propuesta increíble que sorprendió a todo el mundo, a propios y extraños. A Celia Cruz le propuso matrimonio. Y bueno, Celia, sorprendida, nunca se imaginó que fuera objeto de sus inquietudes sentimentales. Ahí quedó la anécdota, pero oficialmente nunca pasó nada entre los dos, distintos a una pareja profesional que contribuyeron a construir al decano de los conjuntos de Cuba y posicionarlo como uno de los más importantes de América. Celia Cruz.

justamente nuestra siguiente invitada. Esto se titula De Mercedes Pedroso, Melao de Caña.

El martes 10 de mayo de 1960, Celia Cruz grabó su último título con el respaldo de sus amigos del alma a los integrantes de la Sonora Matancera. En esa producción aparecieron Pregores de San Cristóbal, Mi Cocodrilo Verde y Suena el Cuero. Vamos a recordar a la guarachera de Cuba con este tema de un fuerte contenido sentimental, una terminación dramática donde ya no hay segunda oportunidad. El compositor Ramón Cabrera y la guaracha ya terminó.

0: Un día se va a ir como nos vamos a ir todos de este mundo y ojalá sea dentro de muchísimos años. ¿Cómo quisiera que la recordaran, Celia?
1: Ah, bueno, como una mujer muy alegre, que traté de darle siempre felicidad a todo el que me escuchaba. ¿Qué más? Como una guarachera, la guarachera de Cuba. Que me recuerden bien bonito. Que cuando se recuerden de mí, lejos de ponerse triste, se rían de mis cosas, que las tengo. Que goce, que pongan mi disco en lugar de llorar, ¿verdad? Sí. Yo quiero así que me recuerden.
2: Como dice la canción, ya te lo dije, se acabó. Un mensaje de culminación, de cierre, de final, final, no va más. Gracias por acompañarnos en este homenaje que hemos rendido a una de las voces más importantes.

regresaremos el próximo sábado cuando por Colombia y América se escuche el inolvidable grito de una hora con la Sonora.

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0: 2 avanzan los éxitos en Candela y en este momento iniciamos música a domicilio, mi amor, donde usted se puede programar ese éxito que tanto le gusta. Ojo, no siempre los mismos discos, por favor y gracias. Está bien que es muy bueno y es perfecto para bailar, pero no siempre los mismos, mis amores. Así que vámonos a través del WhatsApp 316-470-4083. A esta hora un saludito especial, especial para mi amigo queridísimo John, el doctor John, fiel admirador de Silvana y también hace parte de la familia Candela. Él ayer me prometió un tamal, muchachos, ustedes pueden creer. Ya almorcé, desayuné, gracias a él. Gracias a él y gracias a Dios. Ahora sí, vámonos con música a domicilio. Por aquí está Isabel Cristina. Buenas, buenas, buenas, ¿cómo me le va, mi amor?
1: Silvanita, buenas tardes, reportando sintonías de Cartago. Hoy sábado tiene que sonar en Candela, Maldito Amor, de Lady Noriega. Yo también hago parte de la familia Candela. Tenga un bendecido día.
0: Ya, ya mismo le programó su domicilio Candela, Patty.
2: Hola familia Candela, buenas tardes.
0: Buenas.
2: Quiero escuchar Zúmbalo. Yo también hago parte de la familia Candela. Feliz tarde.
0: Listo, mi vida. Ya le programó su domicilio. Anita. Anita.
3: Buenas tardes, niña Silvana. Por favor, hoy debe sonar La Nieve de los Años. Ramírez y Arias, por favor. Que Dios la bendiga, muchachita.
0: Amén, mi amor. Pero esa no la tengo, entonces ella me la cambió por...
3: Jaime Molina.
0: Sí.
3: Carlos Vive, por favor.
0: Listo. The One, Two, Three, The One Ping Pong. Aprovecho para saludar a mi gran amigo José, que anda por allá por el Cairo, también viajando, trabajando, laborando con sus chicas. Mauro, desde Zarzal, ¿cómo vamos?
4: Buenas tardes, Silvana. Hoy música a domicilio, puede sonar Nubarrones de Pastor López, yo también hago parte de la familia Candela.
0: Me voy con estos 4 domicilios, ya regreso con los otros, mis amores. Esto es música a domicilio.

0: 25, avanzan música a domicilio. Y ustedes, familia Candela, se pueden programar su domicilio a través del WhatsApp 316-470-4083. Vamos a ver quién anda por aquí. Hello, hello, buenas.
1: Me regalé para yo escuchar y bailarlo aquí en la cocina.
0: Otra vez.
1: Quiero que usted me regale para yo escuchar y bailarlo aquí en la cocina para que me salga el sancocho bien rico. El papelón. Yo hago parte de la familia Candela.
0: Tema el papelón. El papelón de Nelson y sus estrellas. Entonces ahí le voy a programar el papelón. Alejandrito.
2: Hola familia Candela, muy buenos días. Reportando sintonía aquí de mi puesto de trabajo como guardia de seguridad. Me llamo Alejandro. Una cancioncita si puede, junto a tu corazón de Miguel Molly.
0: Listo, mi vida. Y Karina por aquí también.
3: De mi familia Candela. Este domicilio, Silvana Candela. Frente a frente.
0: Frente a frente.
3: Gracias.
0: Listo, mi vida. ¿Y ya queda su domicilio?
4: Buenas tardes, familia Candela. Para solicitar a domicilio Pepe de Tito el Bambino. Muchas gracias.
0: 12:27 minutos. Vamos a entregar sus domicilios a esta hora. Ya saben, 316-470-4083 para que se programe su domicilio Candela.
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0: entregado en candela. Recuerde que sus domicilios los puede pedir de 12 del día a 2 de la tarde por notica de voz. Silvana, hoy debería de sonar. Este es mi domicilio candela y yo también hago parte de la familia candela. Me voy con los últimos dos domicilios de esta hora porque pues ya viene un break comercial y luego de 1 a 2 tenemos más domicilios candela. Vámonos con Albertico, mi amor, ¿cómo vamos?
1: Buenas tardes, familia Candela. Silvana, hoy tiene que sonar Magdalena. Yo también hago parte de la familia Candela.
0: Magdalena de la conspiración, ¿no? Sí es esa, ¿cierto? Y también por aquí, Edwin.
2: Buenas tardes, familia Candela. Mi domicilio para hoy es la subasta. Muchas gracias, Elizar.
0: Ok, mi vida. Estos son los últimos dos domicilios de esta hora. Nos escuchamos en la próxima hora con los domicilios de Candela.

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0: por eso les habilitamos el número 316-470-4083. El número de WhatsApp para que usted se pida sus domicilios Candela. Vámonos al WhatsApp de Candela. A ver, por aquí está Miguel. Hello.
1: Hola, buenas tardes, familia Candela, reportando sintonía de la lechonería. Aquí es Álvaro, haciendo lo más rico de toda la city, deliciosas, para pedir la canción Porque te amo de Nino Segarra. Un saludo para Silvana, que tiene una voz muy hermosa.
0: Gracias, mi vida. Ahí se hizo publicidad y todo. Miguel, Porque te amo de Nino Segarra. Listo, ya se lo programé. Usted ya escuchó que ya se lo programé. Nancy, mi vida.
2: Buenas tardes, familia Candela. Hoy debía de sonar Melancolía de Segundo Rosero. Yo también hago parte de la familia Candela.
0: Melancolía de Segundo Rosero. Y por aquí está Gloria. Gloria.
3: Hola, muy buenas tardes.
0: Buenas tardes.
3: Me estoy colocando, estoy enamorando de ti. De Miguel Morales. Gracias.
0: Sí, mi vida. De una, así programamos los domicilios en Candela. Eso es así, de la One Ping Pong. 106, 106. Llega Nino Segarra, Porque te amo.

0: una nueva hora de Solo Éxitos, música a domicilio, donde ustedes, mi familia Candela, se programan todos los éxitos que más les gusta, que más tararean, que más cantan a pulmón. Por eso a esta hora nos vamos con noticas de voz, 316-470-4083.
1: Buenas tardes, familia Candela. Kira les manda un saludo desde aquí de la finca La Rueda y un cordial saludo para la señora Amparo.
0: Listo, mi
1: por
0: vida.
1: Favor, piel morena. Hoy, 18 de julio. Eso. Piel morena. Gracias, gracias.
0: Igualmente, Kira, mi amor. Hoy, 18 de julio, tiene que sonar Piel Morena de Thalía. Listo, mi vida. Ya le programó su domicilio. Noticas de voz, 316-470-4083.
2: Buenas tardes, familia Candela. Reportando sintonía desde Obando para pedir un domicilio. No queda nada de los Medina.
0: Ya no queda nada de los Medina. Listo, ahí se le programa. Juan Carlos, mi amor.
3: Hola, Silvanita, muy buenas tardes a la familia Candela. Mi domicilio para hoy es Un Solo Corazón. Yo también hago parte de la familia Candela. Solo éxitos.
0: Eso, hoy somos un solo corazón. Angelita.
4: Hola, familia Candela, buenas tardes. El domicilio que debe sonar es ¿Qué estás pensando? El Andariego. Yo también hago parte de la familia Candela, con Ángela Belén de un día. Feliz tarde, Silvana, que la bendiga.
0: Igualmente, mi amor, feliz tarde, Dios la bendiga. Vámonos con estos domicilios de Candela.
5: Música.

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0: Hora 38, Avanza Música a Domicilio. Los últimos domicilios que salen en esta hora. Para que no me digan, Silvana, vea, usted me puso la canción. Pero es que no es que yo no se la quiera poner, sino que son tantos mensajes que a veces pues queda difícil contestar muchos. Otros de pronto no, ese éxito no está todavía o no está programado. Entonces me queda como difícil, muchachos, pero yo trato de solucionarles. Así que vámonos con noticas de voz a esta hora. Por aquí, ¿quién anda? A ver, Luz Aguirre.
1: Buenas tardes, para reportar de aquí de Carlos Olmes, Luz Marina, para pedir 10 lágrimas, la salsa.
0: Listo, mi amor.
1: Bendiciones.
0: Dios
1: gracias
0: lo bendiga
1: por esa programación tan hermosa. Una berraquera. Gracias.
0: Una berraquera esa programación.
2: Muy buenas tardes, familia Canela.
0: Buenas tardes.
2: Hoy debe sonar en Brujo el grupo Américo. Yo comparto a la familia Candela, que ha sido la morcilla con mi esposo, ya vamos para Pereira. Yo los guardo.
0: Esa Daisy sí que anda, Ave María. Listo, Daisy, ahí le programé su domicilio. Vámonos con Marleni.
3: Buenas tardes, Silvana, ¿cómo estás? Espero que estés muy bien, con las bendiciones de nuestro Padre Celestial.
0: Amén.
3: Bueno, mi domicilio para hoy es...
0: ¿cuál?
3: La soltera feliz o el soltero feliz. Soy soltera y vivo feliz.
0: Uy, sí, qué felicidad.
3: Muy feliz. Yo hago parte de la familia Candela. Solo éxitos. ¡Carajo!
0: Marleni está muy contenticado hoy.

0: Arleni, ya le programé Soltero Feliz. El disco de los solteros, el disco de nosotros los solteros. ¡Ay, Ave María! Una de la tarde, 40 minutos, avanza Música a Domicilio. Hasta aquí Música a Domicilio, muchachos. Recuerden, Silvana Cano acompañándolos. En pocas horas estaremos en contacto con nuestros compañeros que van a estar en la fiesta de Metro. Hoy Metro está de fiesta, entonces por allá van a estar nuestros compañeros. Va a estar DJ, va a estar Tazamá, va a estar Yarley. Y ellos van a estar en comunicación con Silvana Cano, que está aquí en Estudios del Candela 95.1. Avanzan los éxitos y esto es un domicilio entregado de Candela.
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0: 2 de la tarde, 14 minutos. Buenas, buenas, ¿cómo estamos? Feliz hora, feliz inicio de hora. Y qué rico acompañarlos de nuevo por aquí. Acompañándolos Silvana Cano en este momento. 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
0: 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Nos vamos por el momento con la compañerita Silvana, porque sigue la música, siguen los éxitos aquí en Candela. Solo éxitos. No escucho.

0: Armando Hernández, ahí estaban mis compañeros, canten loquito por ti. Ahí sí no contestan, Pero seguimos en Candela, Candela, solo éxitos. 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

0: 2.46, 2.46 y seguimos con nuestros compañeros, familia Candela. 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
1: 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Mientras tanto, sigan conectados con la mejor programación, Silvana, en la compañía de mi compañera, a través de Candela, Candela, Candela, solo a éxitos.
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0: 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Son las 3 de la tarde, 5 minutos.
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Jason Before, a puro dolor, pero nosotros avanzamos con éxitos en Candela y nuestros compañeritos todavía están por ahí por metro. 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Así que, hello, buenas, buenas, ¿cómo vamos? Compa, compañeros. No están por ahí, no están. Yo creo que se les desconectó. Pero, vamos a saludar a la familia Candela mientras ellos se conectan. Mientras ellos siguen ahí en metro con todas estas promociones y descuentos. Me imagino que andan jugando con la rana porque ellos se llevaron la rana para jugar el juego más famoso, el sapo. El sapo de Candela. Los compañeritos están ahí en metro. Vamos a ver si yo creo que ya terminaron de conectarse. Vamos a ver, vamos a ver. Por ahora nada que nada, pero entonces vamos a saludar a nuestra familia Candela. Por aquí está conectadita Marlene, Jorge Luis, que también están conectados con nosotros. A esta hora avanzan los éxitos. 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

0: Nancy, la voz popular de América, si se fue, se fue. ¿Cómo dice Yarley? ¿Que no vuelva qué?
1: Que no vuelva más, que vaya y le aguante los resabios su mamá. Ay, oiga, Silvanita, mejor dicho, ¿cómo es que dice al diente qué?
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1: 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Mientras tanto nos despedimos, pero nos dejamos con la mejor programación y compañía de nuestra compañera Silvana a través de la familia Candela, Candela, Candela, Candela.
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0: Nos despedimos de esta hora. Al mejor ritmo del vallenato, llegan los chiches del vallenato, mi primer amor. Esto es Candela, Candela, Candela, solo éxitos, fin de semana.

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Real, anillo de humo. Uy, ojalá uno pudiese tener un anillo de humo. Hoy se va a casar alguien conocido de la familia. Que le vaya muy bien, que Dios la bendiga. Que vengan muchos éxitos en esta nueva etapa de su vida. Pero por ahora avanzan los éxitos, 4 de la tarde, 10 minutos. Iniciando una nueva hora de solo éxitos y de saluditos. A ver, ¿dónde está toda mi gente, mi familia Candela? El reporte de sintonía que es súper importante de parte de la familia Candela. Miren por aquí. Tengo saludito de parte de Pacheco Costeño. ¿Quién más? Me dice, buenas tardes, familia Candela. Saludos desde la finca Jamaica. A los ordeñadores, saludos, Silvana, para ti. De parte del Costeño, no se olvide de nosotros. Yo no me olvido de ustedes. Jamás de los jamases me he olvidado de los ordeñadores, ni de los que en este momento también están trabajando en la finca. Pero pues a esta hora ya no están trabajando, ya están descansando. Ya están preparando comida. Y qué rico que ustedes puedan estar ahí sintonizados con nosotros, con la 95.1. Gerald desde España. Gerald está ahí conectadísima. Ella siempre manito arriba. Daisy igualmente. John Cardona. Catalina María Grajales me dice, buenas tardes, Silvanita, sintonizada desde Ferros. Y hablando de los, saluditos, por aquí también está Julia Andrea. Un saludito bien especial para ella, que en este momento me dice que va con toda la cúpula, va saludos a Simpson, Joer y toda la familia que van para Armenia a pasear. Qué rico, para el eje cafetero, para el Quindío. Ustedes me imagino que se van por Piedras de Moler, porque el videito que me enviaron ahí es que van pasando por Piedras. También saludito especial a esta hora para Celulandia, donde Estefanía González. Estefany, que está allá, pero chiquiplum, trabajando con unas cositas que le está colaborando a Silvana. Porque sí, muchachos, hoy me voy de fiesta de 15 años. Entonces, nada, por aquí saludito especial también para Lina Cano. Me dice, lluvia, bendiciones, familia Candela. Carlitos en la Comuna 7. Ángela desde la Tierra del Olvido. Así, muchos más oyentes de la familia Candela reportan sintonía a través de el 316-470-4083.

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1: Minutos, avanzan los éxitos, llega Binomio de Oro, Si tu amor no vuelve, en este fin de semana, Candela.

0: Josué, señores. Una belleza, una belleza. Vamos con la que sigue.
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1: Un abrazo, un saludo muy especial. Los quiero mucho, oyentes de la familia Candela. Seguimos de ruta. Los que nos están acompañando a esta hora de la tarde en la 95.1, el poderío absoluto de nuestra radio, de nuestra estación. Motivación absoluta en ese buen fin de semana que se prende, que se enciende y que apenas comienza con puente incluido y todo, ¿no? Para los que están viendo el partido, 2-4, ganando Inglaterra, 2-4. Y ve, pues, este partido. Aquí seguimos, óigalo.

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1: Colegiala, no seas tan coqueta, colegiala, ven, dime que sí. 6:10 en Candela, ¿quieren estar acompañando a esta hora? Los que siguen el partido 6-4, oiga, ¿qué partido? 6-4. Sandra, hola, ¿cómo estás? Marlene.

De lunes a viernes cuando no hay festivo, ¿no? Los fines de semana no hay clasificados, para que lo tengan en cuenta, oyentes de la familia Candela. 316-470-4083, los que nos están acompañando. ¿Quién me acompaña hasta las 10 de la noche? ¿Quién? A ver. Que me levanten la mano, yo les voy saludando con mucho cariño.

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2: 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Informa la hora en Candela, ya tenemos las 6:52.
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